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1: Somos Bésame, Bésame, te enamora. Son las 6 de la mañana, 28 minutos, 6:28. Bésame, te enamora, también te informa. Y es que hay una recompensa jugosa, por decirlo así, para quien está causando los incendios en la ciudad de Popayán. ¿Qué es lo que han dicho las autoridades?
2: Así es, para que la persona denuncie a este tipo de personas que están provocando los incendios, donde el Cuerpo de Bomberos Voluntarios pues simultáneamente ha atendido varias emergencias en nuestra ciudad y en la zona rural de nuestra localidad también. Imagínese que el reciente hecho sucedió en Catay, donde una cámara de seguridad capta a un habitante de calle que le prende fuego a una zona ahí verde. Bueno, en este caso, en este verano, bastante pues llevada el tema de la resequedad sequía, y claro, bueno, entonces ese tipo de cosas, pues las autoridades locales dicen 10 millones de pesos para la persona que denuncie este tipo de personas que han provocado los incendios en la ciudad de Popayán.
1: Así que si usted ve un acto sospechoso, téngale cuidado a eso, porque si usted se da cuenta quién es la persona que está causando estos incendios, usted puede reclamar esta plática como recompensa, vea. Y es que ya hay que hacerlo, mi Diego, porque sí, es que ya mucho, están mucho desatados. Y el tema es que están causando también, o sea, ya es un peligro, porque imagínese el que provocaron ahí en Catay.
2: Muy cerca de hay pues muchas casas ahí.
1: Exacto, las casas, los concesionarios, el mismo centro comercial también, o sea, y ahí es ese riesgo en que se pone también la vida de los demás, Dieguito. Entonces, este tema no es para estar jugando, no es que, ay, vea, está seco todo esto, vamos a prenderle fuego. No, o sea, hay que tener responsabilidad. Y como son esos pirómanos, por decirlo así.
2: Esa es la palabra.
1: Que están haciendo esto, pues ya la comunidad le va a

0: nos va a tocar unirnos para denunciar, porque eso no puede seguir así.
1: Así es, pues recompensa de 10 millones de pesos es lo que ha generado las autoridades para las personas que den con este tipo de personas y que obviamente se puedan capturar.
0: Claro que sí. Bueno, y es que el tema también, vea, yo no sé cómo han hecho los bomberos, la verdad, sí, para estar en todo lado. Me les saco el sombrero y un saludo para todos ellos porque, Dios mío, o sea, este agosto sí les ha tocado, o sea, el mes de agosto y comenzando septiembre, les ha tocado durísimo, tanto imagínese, en la ciudad como en el departamento.
1: Sí, imagínese uno estar en una emergencia y que ya lo llamen, que diga, vea, de necesitamos otra. De otro y que se sume una más, entonces.
0: No, y es que mire que tengo un amigo precisamente en bomberos y él venía de... digamos de socorrer a todas las personas en el terremoto, esto fue en el mes de agosto, en la ciudad de Cali, estuvo como 2 semanas por allá, exhausto, llega, por fin voy a descansar, y se dio precisamente el incendio ahí en el Tablazo, que fue bastante fuerte también, y otra vez a correr para allá, o sea, no, qué pecado, yo decía, ay no, Dios mío, sí te está tocando duro en este mes de esos incendios y todo, y la gente no es consciente de eso, y más, o sea, los animalitos, a mí me da mucha pena de los animalitos de la fauna, ¿sabe? Qué pesar. Bueno, entonces, ahí está esta información para que la tenga en cuenta, para que la comparta también. Si usted tiene información de quién está causando los incendios en la ciudad de Popayán, puede también, pues, tener esta recompensa de 10 millones de pesos.
1: Así es, pues bueno, te contamos qué es noticia en nuestra ciudad, hablamos de movilidad también, imagínense que en el día de ayer la fiscalía imputó a 10 personas por ser parte de los robos en la vía Panamericana, se hacían llamar los cosecheros, una banda. ¿Sí? Esta banda, bueno, la noticia está ahí disponible a través de nuestra cuenta en TikTok, Bésame Popayán, muy detallada, imagínense que se le atribuye más de 10 hechos en la vía Panamericana entre el norte del departamento y en el sur de nuestra localidad, de nuestra región, donde obviamente fueron hurtados motocicletas, se han hurtado camiones, bueno, este tipo de cosas. Bueno. Todo eso se le atribuye a los cosecheros. Y recientemente, las autoridades recuperaron un tractocamión reportado como hurtado en Puerto Tejada. Reportaron esa recuperación las autoridades, donde había sido hurtado durante la mañana de ayer miércoles en la vía Panamericana. Pues los hechos generaron de esa reacción de la fuerza pública. Tropas de la Brigada 29 del Ejército, en coordinación con la Policía Nacional, lograron ubicar este vehículo y estaba exactamente en el sector de Puerto Tejada. De acuerdo a la información preliminar, esta recuperación se produjo gracias a esa rápida acción de las autoridades, donde se hace la denuncia y obviamente pues ellos proceden a hacer todo lo relacionado a sus protocolos, y en este caso pues fue recuperado este tractocamión en Puerto Tejada.
0: Qué bueno, porque ya nos está haciendo falta la seguridad, lo que hablábamos, que uno ya tiene temor hasta de viajar por la Panamericana, porque uno no sabe qué se va a encontrar.
1: Definitivamente, pues la seguridad también en nuestra ciudad, sabe que en el día de ayer fue reportado un cuerpo sin vida. Muchos decían que podría haber sido un accidente de tránsito, pero ya los integrantes del CTI y la Fiscalía realizan el levantamiento del cuerpo sin vida sobre la vía Panamericana y corresponde a inmediaciones del sector de La Chirimía, y preliminarmente la víctima sería un habitante en condición de calle que presentaba quebrantos de salud, y que obviamente los paramédicos acudieron a ese lugar y le realizaron la valoración correspondiente y confirmaron que ya no presentaba signos vitales. Entonces se descartaba que hubiese sido un accidente de tránsito.
0: Ok, ahí está la información. Entonces, recuerden visitar nuestra página en TikTok, Bésame Popayán, ahí se van a poder encontrar toda la información de lo que pasa en la ciudad y el departamento del Cauca. Instagram también, Bésame Popayán FM, son las 6:34 minutos.

0: Miguel Bosé y esta canción, Morir de Amor, se llama. Y es que estamos disfrutando, vea, de algo muy especial en toda Colombia. 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

0: Ana y Jaime y este inolvidable se llama ¿Para qué? Son las 6:45, 6:45, avanzamos 15 minuticos para que arranque el pico y placa en la ciudad de Popayán y vamos a recordarles por si de pronto a veces se nos olvida el tema del pico y placa, Dieguito, para
1: así
0: hoy.
1: Es, bueno, sí, para dentro de 15 minuticos para que inicie 7 de la mañana, 5 y 6 para el día de hoy, no se les olvide, hoy es jueves, estamos en este 10 de septiembre y el pico y placa en la ciudad es 5 y 6.
0: Por primera vez sirven los semáforos todos por sí. Los que he pasado. O sea, por primera vez. Esta vez sí pasé bien despiertica.
1: Usted se vino mirando todos los semáforos.
0: Yo, ay, Dios, por fin lo arreglaron, ¿no? No, hacía rato. Los de la bomba de Transtambo, los de María Occidente también, ahí al lado de la iglesia. Bueno, ya está fluyendo y ayuda esto a fluir un poquito más el tráfico de la mañana de los vehículos. Ustedes a reportarse también a través de el 312-891-0740. Si están en algún trancón, nos cuentan, nos dicen cómo está la movilidad en la ciudad de Popayán, porque eso nos ayuda también a informarle a los otros oyentes que pues entran más tardecito al trabajo y tienen que tomar alguna vía interna, porque es que Popayán, como siempre, es muy fácil de que se congestione. Están sí, quejándose mucho también el tema ahí por la vía, ay, ese es el Colegio de las Salesianas, sí, el que queda al lado de Campanario, el que queda al lado de el seminario incluso, uh-huh. Que hay mucha congestión, y porque pues por el tema de los papitos que sí. Van a dejar a los niños ahí.
1: Los que más hacen trancón en los colegios son los papás.
0: Y no se saben cuadrar.
1: Sí.
0: Sí, les están llamando mucho la atención ahí porque se arma un trancón y la gente que viene del norte pues hacia su trabajo tiene que esperar todo ese trancón. Y es que sí, o sea, a veces se cuadra muy mal, Dieguito, o sea, y es, se quedan ahí un rato, o sea, una cosa es como que tan llegue, dejó el hijo, tan y ya, me voy, sí, pero sí, hay sí. Unos que se quedan ahí
1: esperando
0: mucho tiempo.
1: Por ejemplo, yo cuando me tocaba, pues digamos, a hacer la labor de ir a esperar, yo dejaba el carro lejos de donde uno pudiera hacer trancón y caminaba un pedacito, esperaba, salía y ya, sin ningún problema.
0: Es que es mejor, exacto. A que usted, por ejemplo, pase su niño ahí en afán y que los otros le estén pitando, lo azaran, mire, hasta ni siquiera sí, le pone atención luego al niño y por estar pendiente del carro, no, mejor dicho, no se estrese así, haga como Dieguito, deje el carro lejos y lleve el niño de la mano.
1: O usted se comunica con él, usted le dice, vea, voy a pasar a tal hora, él llega, se sube y
0: o también recogiéndolo, claro. Entonces, eso.
1: Sí, cualquier tema, sino que...
0: Sí, porque hay bastantes quejas, ya me están escribiendo por ahí, vea que el trancón, eso es responsabilidad también, digamos, de nosotros. Y siguen las quejas también de los mal parqueados. Vea, oiga, ay, Dios mío, hay unos andenes que parecen, pero la venta de motos, o sea, yo no entiendo por qué no los pueden, o sea, guardar en un parqueadero, cuadrarlos bien, o sea, yo he visto también a los adultos mayores tener que pasarse por la calle. Y sabe qué es lo más curioso también de una denuncia ahí en el barrio La Esmeralda de un señor que precisamente por adelantar por el andén hizo caer una señora. Ay. Hizo caer una señora, la hizo golpear y ahora el que lo hizo saliendo, o sea, como que la señora pobre le saliendo a deberle. No. Sí, o sea, bravo. Y digo, no, o sea, es que no es justo también, no se justifica la irresponsabilidad también a veces de los conductores que se trepan a los andenes, hacen causar este tipo de accidentes y todavía el pobre señor, la pobre señora, le sale a deber porque hay uno. No se justifica.
1: No sé qué sucede cuando usted va con su carro y se parquea ahí donde va a incomodar, va a interrumpir, va a hacer trancón, bueno. Hay que reflexionar acerca de eso.
0: No, es que eso es increíble, definitivamente. Vea, nuestro Ivancho.
1: ¿Ya
0: nuestro
1: reportó?
0: Bésame amarillito. Nos está reportando el volcán en su pleno esplendor. Sí,
1: muy bello en el día de
0: una
1: hoy.
0: Una hermosa postal que nos hace llegar y nos dice, no, y va a ser un calor monumental. Es que ayer estaba haciendo bastante calor, un bochorno tremendo duro. Que estaba haciendo. Uy, no, Dios mío santo. Y hoy, vea, el cielo está azulito también, el volcán completamente despejado, ¿sí? Y bueno, hidrátense bien, carguen su botellita de agua. Gracias, Ivancho, ahí por el reporte también. Un abracito y que tengas un día muy bendecido. tengan muy, muy en cuenta este tema de la hidratación también, de la sombrilla, el bloqueador solar, hay que cuidarse también
1: la piel. Así es, los accidentes de tránsito, el reporte más reciente ha sido de un joven Misak que perdió la vida en un accidente de tránsito. Esto se presentó en la vía Silvia Totoro sobre la entrada del sector de Agoyán, municipio de Silvia. La identidad del fallecido es Leider Muelas Tumiña, quien residía en la vereda del Tejar, y obviamente pues las condolencias para su familia, y que en este tipo de accidentes de tránsito queda como esa sensación de qué pudo haber sucedido, ¿no?
0: Sí.
1: Entonces, recientemente una de las víctimas de los accidentes de tránsito.
0: Mucha precaución también, por favor, en las vías. Son las 6:50. Hoy con esta canción, por supuesto, la presenta Joan Morales. Yo me llamo Joan Sebastián. 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Y el domingo rematamos con el payasito arcoíris en un show también para todos los niños. Un fin de semana bastante familiar, así que váyanse programando, por favor. 6:51.

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0: amor del bueno. 7:05, 7:05. Continuamos en esta mañana entregándote todas tus canciones favoritas. Bésame, bésame en la mañana. 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Vea, hablemos de tecnología que nos encanta, Dieguito, como cada mañana, porque estrenar, mejor dicho, es lo que nos encanta. Y ya vengo a contarles que tiene Clinicel precisamente para este mes de amor y amistad.
1: Así es. Bueno, hablemos de tecnología, y es que ya se ha dejado ver el iPhone 18.
0: ¡Ay!
1: Es plegable, sí. Además, una versión de ese iPhone 18 es plegable y ya lo dieron, ¿sí?, a conocer con su Apple de Siri con más inteligencia artificial.
0: Okay.
1: Y obviamente el asistente que entiende el contexto personal del usuario leyendo información relevante como mensajes, correos y fotos. O sea, normalmente uno le pregunta a Siri ciertas cositas y ella dice, desbloquéame el celular.
0: Sí.
1: Ahora sería más autónoma, es lo que,
0: ¿sí?,
1: dice.
0: O sea, que ella misma se puede desbloquear, ella misma. Obviamente Siri reconoce su voz, ¿no? No le va a decir como que el marido le vaya a decir, oye Siri, desbloqueame el celular de mi esposa.
1: Sí, eso no va a suceder.
0: Eso no sucede, por si no lo sabía, ¿no? Ah, bueno, hay una amiga que está estrenando iPhone y dice, ay, yo quiero saber cómo es que funciona Siri. Uh-huh. O sea, esto lo puede desbloquear cualquiera, ¿no? Si entonces cualquiera dice, oye Siri, ya se desbloquea. Uh-huh. Y le digo, no, él reconoce tu comando de voz, él reconoce, sí, solamente cuando tú le hablas y cuando tú le das una orden, no, sí, es que a todo mundo.
1: Sí, alguien más que
0: por ejemplo
1: cuando o sea, no te sirve, o sea, lo que usted está diciendo, o sea, imagínese que todo el mundo tuviera como el acceso a esta inteligencia artificial. Entonces sería como un caos. Pues bueno, eso va a ser más funcional, según dicen las indicaciones de este nuevo iPhone 18. La primera estaría en Estados Unidos, obviamente, y la versión en español estaría llegando para el mes de octubre.
0: Mm.
1: Eso es lo que dicen.
0: Hay un color también que es muy,
1: sí,
0: bonito.
1: Sí, bastante característico. Me gusta el nuevo color.
0: El color como vino tinto, le decimos popularmente.
1: Yo le digo morado, como tirando a oscuro, morado oscuro, le digo yo.
0: ¿Cuál será el nombre perfecto, el nombre correcto de ese color?
1: Ya le muestro a ver cuál es esa característica.
0: Pero ese colorcito también está, a mí me encanta.
1: A mí me gusta ese tipo de colores, ¿sabes?
0: Sí,
1: a mí me gusta ese tipo de colores.
0: Lindo.
1: Así que bueno, $999, 1,469 euros según en el mercado y almacenamiento. Así que bueno, ya las reservas han iniciado en Estados Unidos. Sabía que desde mediados de este mes ya la gente dieron ese anuncio. Y haga de cuenta que compra el boleto de inicio, pues, el boleto de que le reserven ese celular antes de que salga. Y bueno, definitivamente, ya cámara principal de 48 megapíxeles. Uh-huh. En línea Pro ajusta la apertura física mediante láminas móviles, imagínese, para adaptarse de forma automática a tomas nocturnas o retratos en desenfoque natural. Bueno, definitivamente varios ajustes ahí. Y lo que sería novedad es que va a ser plegable.
0: ¡Ay, súper! O sea, explícame un poco qué
1: plegable
0: es plegable.
1: Es, no sé si usted tuvo la oportunidad de ver un Samsung que se haga de cuenta el librito, pues.
0: Ah,
1: este celular, entonces, ajá, se doblaba para hacer uno más chiquito. Haga de cuenta que van a ser
0: cuando
1: como la
0: uno
1: competencia.
0: Se le incomoda guardar ese celular en el bolsillo, no lo puede hacer más,
1: exacto,
0: pequeñito y ya lo puede guardar.
1: Exacto.
0: ¡Ay, tan chévere!
1: Imagínese.
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Bésame. Bueno, Milton, escuchando Bésame en la mañana de hoy, al igual que María Eugenia, mi querida Luisa, también buenos días. Ahí nos vamos activando, me dice María Camila también, 7:33. Bueno, que no se les haga tarde en la mañana de hoy. Mijares con Soldado del Amor. A las 7:34 cambia el reloj. Estás acompañando, te acompañas con Bésame, te enamora.

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1: Ha llegado el momento de las noticias. ¿Qué está pasando en el Cauca? ¿Qué está pasando en la ciudad de Popayán? Bueno, te contamos. Vámonos exactamente a todo lo que refiere en cuanto a la parte indígena. Un líder indígena ha denunciado que se están materializando las advertencias de alerta temprana de la Defensoría del Pueblo para Popayán. Tras la intimidación de la que fue objeto en una vía local por presuntos delincuentes, pues bueno, Richard Vidal en esta mañana del Sistema Informativo de Caracol Radio nos informa. ¿De quién se trata en la mañana de hoy, Richard?
2: Se trata de Willington Totex, consejero del resguardo ancestral de Coconuco, directivo de la Unión Patriótica en el Cauca, quien afirmó que fue víctima de persecución e intimidación por parte de 5 hombres en motocicleta contra el vehículo en el que se movilizaba en la vía Belén entre Popayán y Puracé.
3: Nos abordaron por la reacción inmediata de los escoltas, quien iba conduciendo, logró pues persuadir, golpeó a estos motorizados, uno de ellos bastante fuerte. En el momento que la escolta me gritó que me cubriera, me tiré así hacia el costado pues, de la camioneta, y coloqué el chaleco antibalas.
2: El líder señaló que la situación, además de generar temor y zozobra, evidencia que se están materializando las advertencias de la alerta temprana 018 del 2026 de la Defensoría del Pueblo, que señala el riesgo para las 9 comunas y 23 corregimientos de Popayán por el accionar de estructuras ilegales.
3: En la cual pues se alerta sobre la situación de criminalidad de los grupos armados en la ciudad de Popayán en alianza con bandas delincuenciales.
2: Tote señaló que no es la primera vez que él y su familia son objeto de amenazas, intimidaciones y ataques. La reciente situación fue denunciada ante la Fiscalía General de la Nación, que ya inició las investigaciones pertinentes. El líder hizo un llamado al gobierno nacional y particularmente al Ministerio del Interior para que garantice sus derechos y los de las comunidades.
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1: Bueno, te contamos las principales noticias en esta mañana 7:43 porque hay alarma en nuestra ciudad por los incendios de cobertura vegetal provocados por manos humanas, que tiene al límite obviamente de la capacidad de respuesta de los organismos de socorro ante esas afectaciones para los animales, las zonas verdes y mucho más el riesgo para la población, pues las autoridades establecieron una recompensa por los responsables. Así que bueno, ¿de qué se trata? Le preguntamos a Richard Vidal en la mañana de hoy.
2: En las últimas 48 horas, los bomberos voluntarios atendieron más de 20 de estos incendios en sectores urbanos y rurales de la capital caucana, incluidos La Rejoya, Catay, Las Guacas, El Ortigal, donde las llamas consumieron más de 20 hectáreas. En la atención de las emergencias participaron 35 unidades bomberiles apoyadas por brigadas voluntarias y aspirantes a bomberos. El secretario de Gobierno de Popayán, Reynel Polanía, afirmó que trabajan junto con la policía para hacer mayor presencia en las áreas propensas a incendios y ofreció una recompensa de 10 millones de pesos por información que permita identificar y capturar a los responsables.
4: De igual manera, desde la administración se está haciendo un ofrecimiento de hasta 10 millones de pesos a aquellas personas que nos den información y que permitan la captura y judicialización de los autores de estos incendios forestales.
2: Ante la situación en Popayán, aumentaron los patrullajes de la policía para anticipar situaciones de riesgo que puedan generar incendios. Las autoridades invitaron a la comunidad a denunciar cualquier actividad sospechosa que pueda representar una amenaza. Hasta el momento, las autoridades no han entregado un balance de afectaciones para la vida animal, pero se conoce que varias especies, incluso en vía de extinción, han muerto.
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1: Aquí estamos para informarte a través del servicio informativo de Caracol Radio y a través de Bésame te enamora en la mañana de hoy, 7:44. Mientras tú me quieras con Alex Ubago, la música sigue haciendo parte de la mañana. Que no se te haga tarde. Avanzamos.

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1: Una hora más con tus canciones favoritas en Bésame. Ya son las 8:04. Ya vengo con recomendaciones, sobre todo para los que les encanta el cine, les encanta salir a ver una película y además con ese parchecito también con los amigos a celebrar este mes de amor y amistad. Bueno, muy atentos porque les tengo invitación de estreno a las 8:04. Mientras tanto, Cheyenne y esta canción, Completamente Enamorada.

0: Completamente enamorados con esta canción de Chayana a las 8 de la mañana, 8 minutos, 8:08 con Bésame. Y les traigo una invitación muy especial para todos los amantes al cine y todos los amantes a los dibujos animados. Vea, The DreamWorks Animation, los creadores de los vínculos más extrañables del cine, como el de Shrek y Burro, por ejemplo. O el de Hipo y Chimuelo, sí, el de los dragones. Pues llega la historia, una historia sobre el amor más puro, la amistad, sí. Y les cuento de quién se trata. Joe y Raisa, amigas de toda la vida. Bueno, son transportadas a la mágica isla de Nakali, donde deberán enfrentar criaturas legendarias y luchar contra el olvido para no perderse la una a la otra, porque el amor verdadero, en cualquier forma, vale la pena. La Isla Olvidada se llama esta película, en cines desde el 1 de octubre, para que no te la pierdas. Vea, vaya armando ese parchecito, vaya escogiendo con qué amiga o amigo va a ir a verse esta aventura. Se llama La Isla Olvidada, verdad que vale la pena vérsela si ustedes son amantes al cine y son amantes a esos vínculos extrañables también. Pues ahí está la invitación para que se programen 1 de octubre, solo en cines, La Isla Olvidada. Son las 8 de la mañana, 10 minutos en Bésame.
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1: Y aquí estamos con Bésame, recuerden, puebleando, para que ingresen ya mismo a través de nuestro canal de YouTube, Bésame Colombia. Así nos pueden encontrar, ya se viene el capítulo de Puebleando en el Cauca y nos fuimos para el hermoso municipio de Bolívar, Cauca. Ya les estaremos contando precisamente cómo nos fue, van a conocer la historia, bueno, todo lo que tiene que ver con los corregimientos de ese hermoso municipio que se celebra ya. Eso será para el 20 de septiembre que se va a estrenar Puebleando desde la ciudad del departamento del Cauca y más desde el municipio de Bolívar, mejor para que lo tengan en cuenta. Ya son las 8 de la mañana, 22 minutos, ya voy con los mensajitos, los reportes, temas de salud también que no pueden faltar, por supuesto, en este jueves, es prefin de semana y esas inolvidables Bésame también que no pueden faltar. Si usted quiere recordar una canción para cantársela así a todo pulmón, recuerden que se pueden comunicar con nosotros al 312-891-0740. ¿Lo apuntaron? Bueno, los nuevos oyentes, por favor, no se vayan a olvidar de dejarme nombrecito, barrio y a qué se dedican a través de nuestro WhatsApp. Bésame, te lo pido de rodillas. Aquí están los iracundos, 822.
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1: Bueno, aquí estamos hablando de salud en esta mañana con Bésame. Ya son las 8:29 minutos, 8:29. Y vamos a hablar de algo que no nos puede faltar en nuestra cocina, y es el aceite. El aceite de oliva, exactamente. ¿Es adecuado para cocinar? Bueno, ¿qué dicen los expertos sobre sus beneficios y cómo conservarlo correctamente? Pues el aceite de oliva ha sido por mucho tiempo protagonista en la cocina, especialmente en la dieta mediterránea. Cada vez son más quienes se preguntan si realmente es recomendable para cocinar. Pues Rosa Margarita Campo, médica de la Corporación Universitaria Rafael Núñez de Cartagena y especialista en gerencia de la calidad y auditoría en la salud de la Universidad Cooperativa de la misma ciudad, pues despeja esta duda. Según su explicación, sí es posible cocinar con aceite de oliva, ya que este tiene un punto de humo, la temperatura a la que el aceite comienza a descomponerse, que oscila entre los 190 y 210 grados Celsius. Esta característica le permite ser adecuado para técnicas como saltear, sofreír y otras preparaciones en la cocina cotidiana. Además, Campo afirma que es un aceite estable al calor y no se daña fácilmente durante la cocción. Otro de los puntos que resalta la especialista es el impacto del aceite de oliva en los niveles de colesterol. Aclara que si bien puede incrementarlo, lo hace de manera positiva, aumentando el colesterol HDL, o sea, lipoproteína de alta densidad, conocido como colesterol bueno, y ayudando también a reducir la lipoproteína de baja densidad o colesterol malo. Incluso niega que el aceite de oliva conduzca al aumento de peso. Usado en cantidades adecuadas, contribuye a la sensación de saciedad prolongada y reduce la tendencia a comer entre comidas, y puede asociarse con un peso más estable, es lo que dice la experta. Pues precisamente esas afirmaciones han sido sustentadas por medios internacionales, que coinciden en reconocer que el aceite de oliva, en especial el extra virgen, es una de las grasas más saludables. Destacan su riqueza en grasas monoinsaturadas y polifenoles, como el ácido oleico, que ayudan al equilibrio del colesterol, la reducción de la tensión arterial y la protección cardiovascular. Es aquí muy importante.

0: pues para tener en cuenta, porque siempre nos lo recomiendan los expertos en tema cuando, digamos, los papitos sufren de presión alta o ya también cuando uno se le sube el colesterol, pues ahí está el aceite de oliva. Un ensayo clínico también realizado en España de 2018 evidenció que personas con alto riesgo cardiovascular que integraron aceite de oliva extra virgen en la dieta mediterránea sufrieron un 30% menos de infartos, ictus y muertes de causa cardiovascular. Se recomienda además usar el aceite de oliva como sustituto de grasas menos saludables como la mantequilla. Sin embargo, la forma en que se conserva es clave para mantener todas sus propiedades. Médicos y expertos advierten que debe evitarse dejarlo cerca de fuentes de calor o bajo luz solar directa, ya que esto puede acelerar la oxidación y reducir su calidad, perjudicando sabor, aroma y nutrientes. Así, para aprovechar todos sus beneficios, es fundamental almacenar el aceite correctamente. ¿Pero por qué el aceite de oliva es recomendable para cocinar según los expertos? Bueno, aquí les hago un resumen. Pues de acuerdo con este artículo, el aceite de oliva es apto para cocinar debido a su punto de humo adecuado y su estabilidad al calor, lo que permite usarlo en varias técnicas culinarias sin perder propiedades ni provocar oxidación. Además, sus beneficios para la salud lo convierten en una alternativa valorada frente a otras grasas. ¿Cuáles son los errores más comunes al almacenar aceite de oliva y cómo afectan su calidad? Según explican los especialistas citados, guardar el aceite de oliva cerca de fuentes de calor o exponerlo a la luz solar directa son errores que aceleran su oxidación. Esto perjudica el sabor, aroma y la presencia de nutrientes esenciales, por lo que se aconseja almacenarlo en un lugar fresco y oscuro para preservar su calidad, es lo que dicen los expertos. Entonces, si usted quiere cuidarse también, está manejando una dieta balanceada, no se olvide que el aceite de oliva es muy recomendado también para temas cardiovasculares, para temas de la presión alta y el colesterol malo. Este aumenta es el colesterol bueno. Entonces, ahí para que lo tengan en cuenta, el aceite de oliva. Y si es extra virgen, pues muchísimo mejor. 8 de la mañana, 33 minutos.
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0: 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Sí, son las 8:41. 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

0: Julio Nava y esta canción se llama Tú. Ya son las 8:49 minutos, 8:49. 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Sí, escuchen, escuchen.
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0: Joan Morales, que es buenísimo.
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0: Yo Me Llamo Joan Sebastián, lo hace igualito, mejor dicho.
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0: canciones como esta.
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0: O canciones como esta también en vivo.
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0: Y gratis, por supuesto.

0: ese repertorio de Joan Sebastián hay muchísimas canciones y es que todas son buenas. Por ejemplo, vea esta que no se puede pasar o quedar por ahí.
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0: Les voy a dejar esta canción completica, por supuesto, ahora. Porque también ese día vamos a estar con DNA Hoyos. Para todos los que les gusta la música popular y dando también un espaciecito al despecho con todas sus canciones, pero también para el baile, porque DNA, mejor dicho, muy talentosa ella, hermosa, la vamos a tener ahí el 25 de septiembre junto a Joan Morales. Yo me llamo Joan Sebastián. 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Joan Sebastián, el perdedor, 852.

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0: Buenas, inolvidables. Bésame en este jueves. Ya son las 9:06 minutos. 9:06. Una hora más con sus canciones favoritas. Bésame. Y vamos a contarles de una invitación que les tenemos muy especial. Y recuerden que esto es para el 1 de octubre. Primero que todo, ¿usted le gustan? ¿Le gusta cine? ¿Le gusta la animación? ¿Le gustan los muñequitos, como yo les digo?
1: Sí, sí. Yo no supero, ¿sabe? Los muñequitos que uno le decía en su época. Ay, mamá, colóqueme los muñequitos un momentico. Yo no supero, por ejemplo, a DreamWorks. Por ejemplo, una de las empresas más importantes, o Illumination también, que son unas de las empresas que han tenido las películas más particulares y más famosas. Pues bueno, yo no supero todavía la película de los niños.
0: Por supuesto, y es que precisamente como usted lo dice, de DreamWorks Animation, de los creadores de los vínculos, por ejemplo, más entrañables del cine, como lo es Shrek y Burro.
1: Shrek.
0: Es que ese dúo es siempre, o sea, cada cosa que sale con ese par es chistosa. Entonces, por eso, esos vínculos que a uno se le queda. Usted vio, por ejemplo, lo de Ipo y Chimuelo, que es la isla de los dragones.
1: Ay, sí, Chimuelo, sí. Ay, no, claro, sabía que era de DreamWorks,
0: claro,
1: esa película.
0: Es de DreamWorks también. Y ahí es donde, digamos, el dragón le hace falta como una partecita del ala para poder volar bien, de la aletica de la parte de atrás. Él se la hace y se vuelven los super amigos.
1: Los super amigos.
0: En la cual, bueno, las batallas, ganan batallas, se hacen amigos, tienen sus peleas también. Bueno, mejor dicho, hay un montón de historias por contar de este par. Pero asimismo llega una historia muy especial sobre el amor más puro, y es la amistad. Vea, a propósito, porque estamos en el mes de amor y amistad. Y este es entre este vínculo que nace entre Joe y Raisa, amigas de toda la vida, y ellas pues son transportadas a la mágica isla de Nakali, y ahí van a poder enfrentar criaturas legendarias y luchar contra el olvido para no perderse la una a la otra. Y esto es muy importante porque esto nos llega también a esas amistades bonitas que lo pueden luchar contra todo, y no importa la distancia, a veces no importan las circunstancias, siempre existe ese amor verdadero entre amigas. Y bueno, esto hace parte de precisamente esta película, La Isla Olvidada se llama, en cines desde el 1 de octubre. No se la pueden perder porque es algo que también nos va a dejar una enseñanza muy bonita. Así que bueno, los vamos invitando para que de una vez se vayan agendando para el 1 de octubre y no se pierdan de esta hermosa película. La Isla Olvidada se llama, resaltando la amistad.
1: Listo, voy a buscar el tráiler, a ver qué tal. Voy a buscar el tráiler de primerazo. De primerazo tiene muy buena animación, ¿ah? De primerazo.
0: Chévere. Eso, para que vayan separando su boleta si quieren de una vez en cines, porque el 1 de octubre se estrena y va a estar genial. La Isla Olvidada, ese amor verdadero entre dos amigas que lo pueden todo, mejor dicho. Eso. Vamos a ver de una vez el tráiler. 9:09 de la mañana, invitación especial con Bésame.
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1: Ingresamos nuevamente a redes sociales y es que todo lo que se habla y lo que le aparece a uno ahí a través de redes a cada instante es lo que se vuelve tendencia viral y de qué se está hablando también.
2: Se comparte mañana. También, sí, se comparte, Yami. Bueno, hablamos acerca de la historia. ¿Usted recuerda la historia que yo le mencionaba acerca de la eutanasia? Una mujer de Chocó que se fue a vivir a Bogotá.
1: Y la que tiene así como la mascarita, sí, donde sí, tiene sí. Los huequitos, sí, y respira que, como por palillitos.
2: No, pues son unas mangueras que ella tiene puestas ahí, tal cual como mejor si fuera dicho. Una película de esas de terror que tiene que ver con máscaras y bueno, ese tipo de cosas. Imagínense que la solidaridad ha llegado de muchas personas de todo lado y obviamente ese tema de que cambiar esa mentalidad de decir, pues bueno, ya no tengo nada más que hacer en este mundo, ya no tengo nada más que hacer en esta vida, se resuelva y que sea un poco más como no simplemente darle una ayuda, ¿sabe? Es como garantizar algo ahí que va a estar dando rotación y que tiene que ver mucho con, en primer lugar, pues el tema de la comida. En segundo lugar, el tema de la vivienda, pero también apoyarla a que también genere su sustento, ella misma. Pues ha sido muy interesante conocer ese tipo de historias. Se ha vuelto viral un video donde se ve a Arturo Calle que se reúne con ella, donde él le expresa pues que le va a garantizar su manutención y vivienda y que ha sido muy compartida esa historia, ¿saben? Entonces, bueno, todo está disponible ahí a través de las redes sociales, donde el pasado martes 8 de septiembre, María Consuelo Córdoba, quien hace 26 años fue víctima de un ataque con ácido en Bogotá, y que manifestó su intención de acceder a la eutanasia, pues durante este encuentro con este empresario anunció que la va a apoyar con una vivienda permanente y un aporte económico mensual. Y pese a ello, pues a esa visibilización que se le dio en Bogotá, pues muchas personas empezaron a llegar a decir, pues de qué manera puedo ayudar a esta mujer. Y bueno, definitivamente todas esas iniciativas han aportado ese económico mensual, han aportado ese apoyo emocional también, y obviamente esas necesidades básicas que deben ser suplidas. Y que bueno, Arturo Calle también está haciendo tendencia por esta obra, donde le dice, le voy a garantizar la vivienda también y le voy a garantizar su manutención.
1: ¡Ah, qué chévere!
2: Muy chévere bueno. Todo lo que se da a través de las redes sociales, y obviamente va siendo como un final feliz, ¿sabe? Uh-huh. Entonces, bueno, ese tipo de cosas nos incitan mucho a reflexionar.
1: Yo sí le decía, ¿sí? O sea, quizá esa noticia sea para que dé una nueva esperanza a ella, porque muchos la van a compartir, muchos van a tener como ese espíritu solidario, porque así somos los colombianos, y quedó demostrado precisamente desde el terremoto del pasado 10 de agosto.
2: Que hoy se cumplió un mes.
1: Peleamos y todo a ratos, o sea, no faltan las colombianadas, pero cuando se trata de ayudar, o sea, los colombianos son una cosa impresionante, o sea, son unidos. Mire que eso no se ve en otros países, ¿sabes? O sea, como que son muy fríos, pero acá ese mismo calor, ese mismo sentimiento de que tenemos que ayudar y nos ponemos todos la 10, también se ve. Y en esta ocasión, pues ha sido para una persona que ya no quería vivir y que le están dando una nueva esperanza. Entonces, qué bonito que se unan todos y qué bonito que se reciba este apoyo también.
2: Sí, definitivamente, pues bueno, que sirva de algo el tema de las redes sociales. Exacto. Y mucho más con este tipo de cosas.
1: Eso sí, ahí sí vamos a darle el punto positivo y que se utilicen para ayudar, que es lo más importante. 9:21 minutos, historias también que tienen una esperanza y que nos dejan una reflexión en esta mañana, lo que es tendencia a través de redes sociales. 9:21.
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0: Son las 9 de la mañana, 29 minutos, 9:29 canciones como esta. Nos las vamos a disfrutar finalizando este mes. El último fin de semana del mes de septiembre es para el Festival de Marcas que Enamoran. Y nuestro invitado especial, yo me llamo Joan Sebastián. Ahí va a estar Joan Morales con todas sus canciones el viernes 25 de septiembre desde las 4 de la tarde para que nos demos cita en Terra Plaza Centro Comercial, que se viene con este Festival de Marcas que Enamoran, porque estamos en el mes de amor y amistad y obviamente tiene que celebrarse por todo lo alto, mi Diego. Ahí es la cita, sí. Desde las 4 de la tarde, es un evento gratuito donde van a poder disfrutar. Usted, por ejemplo, vea, yo me imagino que tiene su canción favorita de Joan Sebastián.
1: Sí, Secreto de Amor, por ejemplo, es mi canción favorita de Joan Sebastián.
0: Es buena.
1: O esta que está sonando también.
0: Sí, Mascarada se llama. Que definitivamente son los clásicos.
1: Todas.
0: Esa, o sea, tú y yo también es buenísima. Escuche eso. Y además que yo me llamo Joan Sebastián, o sea, es muy bueno. La imitación de Joan Morales es espectacular.
1: Tal cual.
0: Sí, señor. Y es un evento gratuito. Y los que les gusta bailar y también disfrutar de la música popular y cumbia, vea, Diane y ellos también nos van a estar acompañando ese día en esta presentación especial para arrancar con todo ese fin de semana. Viernes 25 de septiembre, desde las 4 de la tarde, en vivo. Yo me llamo Joan Sebastián y Diane y Hoyos. Gratis para nuestros oyentes, bésame. Y el sábado nos vamos de bingo. 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
0: 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Y además, para rematar, vea, el domingo 27 vamos a darle un espacio a todos los chiquis, a todos los peques, porque nos vamos de una tarde show cómico, mágico, musical con el payasito arcoíris. Ajá. El payasito arcoíris que viene recargado con su show. Estaba en el Perú, pero ya llegó nuevamente. Y ese día nos va a acompañar, por supuesto, con ese gran show. Así que va a estar muy, muy bueno. Y además, toda la invitación que hay para disfrutar de todo lo que tiene Terra Plaza Centro Comercial. Vea, vaya con toda la familia. Disfrutamos de ese fin de semana. Participamos.

0: En el bingo, mira, yo me llamo Joan Sebastián Gratis, junto a Dianey Hoyos. 25, 26 y 27 de septiembre es el festival de marcas que enamoran, para que no se lo pierdan. Y hablando de Joan Morales, nos tiene esta canción y yo quiero que se la aprendan, se la canten a todo pulmón ese día, ahí en vivo, que lo vamos a tener. Se llama Mala Mujer, vea, para todos los que están ahí muy pendientes de esta canción.
1: Es propia, ¿no? Es propia.
0: Claro, esa es la canción propia de Joan Morales, de Yo Me Llamo Joan Sebastián. Entonces, apoyémoslo muchísimo. ¿Por qué? Porque ese día también la va a cantar y obviamente ustedes también se la van a cantar a todo pulmón. Mala Mujer se llama 932.

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1: Vamos con esos truquitos de salud también que no pueden faltar en esa mañana con Bésame a las 9:41, Dieguito.
2: La alimentación también, que es muy importante, Yami, porque imagínense que ya le dan nueva distinción y colocan la carne de cuy en un pedestal muy alto.
1: Ay, ¿cómo así? El cuicito, sí, que tanto me encanta.
2: ¿Sabe que yo no soy capaz? No he sido capaz todavía. Yo los veo ahí dando vueltas en el asador y yo me los imagino vivos, entonces no he podido. La verdad, no he podido. Pues.
1: Pero es que usted también se puede imaginar una gallina viva o un pollito vivo, pero, y usted se lo come.
2: Sí, pero es que no sé, tengo
1: supervivencia.
2: Sí, no sé, tengo una tendencia ahí bastante.
1: Es que los cuisitos son bastante tiernos para
2: sí. No, y además porque se le conoce en la parte de sur de nuestro país y parte de Ecuador y Perú como los roedores, o sea, son roedores. Pasé y acontece que me estaba dando una vuelta por las redes sociales del doctor Raudy y nuevamente de la base científica confirma de que el cuy es un alimento muy provechoso para la salud. ¿Por qué? Okay. Porque, por ejemplo, en el tema de la anemia, si usted está pasando por anemia, imagínese que esto aporta proteína magra, un aporte donde incluye menos grasa, o sea, la grasa que se aporta cuando uno consume cuy es muy saludable. El omega 3 y el omega 6, dice él, que se integra ahí, y esto especialmente con el hierro, o sea, se combina todas estas grasas y el hierro y hace de que las personas que tengan anemia sea una fuente de proteína muy especial.
1: ¡Qué buen dato!
2: Sí, definitivamente, y todo lo que aporta en cuanto a la proteína, pues es muy alta y tiene que ver mucho también con el tema de efectos de la salud, por ejemplo, cuando usted tiene los triglicéridos altos, por ejemplo.
1: ¿Ah, sí?
2: Entonces, definitivamente...
1: Otra razón más para que coma cuic, ¿sí?
2: Sí. Entonces, bueno, ya por toda la distinción y todo lo que se le da a este alimento, ya. Definitivamente el cuy es uno de los mejores alimentos que le va a aportar muchísimo si usted está sufriendo anemia. Y en cuanto a las grasas, pues tiene muchas grasas saludables.
1: Bueno, para los que les encanta el cuy, para todos aquí en la ciudad de Popayán, mira, hay muchas personas que les gusta. Hay incluso sitios donde pueden encontrar el cuy. También hay restaurantes. Aquí uno dirá, ay no, pero es que eso es solo en Nariño o por allá al sur. No, señor,
2: creo que por la variante hay uno,
1: yo he visto, hay como dos o tres sitios aquí en la ciudad de Popayán donde pueden disfrutar del cuy, la verdad. Bueno, y que le manden un hito a Dieguito para que lo pruebe. Mándeme un cuy para hacerle un video a Diego. Eso
2: le
1: voy a dejar la tarea a uno.
2: Pobrecito, qué pegadito.
1: Voy a decirles a mis oyentes quién me regala un cuicito para hacérselo comer a Diego, que no ha querido, oiga, y que es bueno para anemia y para proteína, que lo acabo de decir.
2: Sí, definitivamente comprobado.
1: Tengo que colocarle ese reto a Diego.
2: La ciencia lo confirma y definitivamente es una de las mejores comidas, y además porque si se trata de una fuente de proteína, pues obviamente es una fuente de energía.
1: Obvio.
2: Entonces, imagínense.
1: Cuando mi mamá me manda de mi casita, soy feliz con mi cuicito. Delicioso.
2: Uno
1: lo puede preparar asadito, queda como un puerquito ahí. O sea, el cuerito también queda tostadito. Ay, yo podría decir lo mismo también de los cerditos, que son una ternura cuando uno los ve pequeñitos y crecen. Y a veces hay gente que se encariña. Yo, por ejemplo, era la que se encariñaba con los cerditos que mi papá criaba para precisamente comérselos más adelante. Y yo luego me daba mucha pena. Claro, porque uno le daba la comidita todos los días, se encariña uno con esos animalitos y después uno no los ve con carita de que, ay, uno se los puede comer. No, señor. Bueno, entonces,
2: ¿qué sabor tiene el cuy, más
1: o
2: menos?
1: Delicioso. Eso es como un pollito, pero más suavecito.
2: Más suave.
1: 9:45, Bésame.
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0: De esa me te enamora en esta mañana, por supuesto. 9:50 minutos, hay espacio para nuestros oyentes que se reportan a través del 312-891-0740. Hola, hola, mi Carlos, ¿cómo estás? Buenos días, buenos días, buenos días.
1: Bien, pésame.
0: Hola, buenos días.
1: Pueden colocar la canción. Acá hay un ángel de Juan Gabriel. Pésame, bendiciones.
0: Ha llegado un ángel, se llama mi Carlitos. Y por supuesto, aquí está tu canción favorita en esta mañana, 9:50 minutos.

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Vamos, Bésame, te enamora. Ya son las 10 de la mañana, 15 minutos. Son las 10:15. Te seguimos acompañando con tus canciones favoritas en esta mañana y canciones que me han solicitado a través de nuestro WhatsApp. Vea, quiero saludar por aquí a Carol, ahí en Team Bio Cauca, escuchando Bésame. Y por acá me dice, gracias por este día tan bonito, por acompañarnos, escuchando mi música favorita. Y esta canción me la ha solicitado, por ejemplo, Carol. A propósito, pues también la presenta Carol. Se llama Alguien que te amaba. Son las 10:15 en Bésame.

Somos Bésame Te Enamora, ya son las 10 de la mañana, 22 minutos. Se reportan a esta hora nuestros oyentes. Ahí Vancho, un saludito muy especial para nuestro Bésame Amarillito en el norte de la ciudad. Hay accidente, vean, motos involucradas. Y por ahí nos comparten las imágenes en el norte de la ciudad. Bueno, grave accidente en esta hora con motocicletas. Gracias a Ivancho que se reporta también en esta mañana. Ya son las 10 de la mañana, 22 minutos. Aquí está Rey, que me duele amarte.

0: Ahí está Transas y esta canción se llama Morir. Y estamos en esta mañana disfrutando también del pollo colombiano. ¿Por qué? Porque llega el Pollo Week que te da la hora. Ya son las 10 de la mañana, 33 minutos. 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
1: Continuamos con Bésame, te enamora, y recuerden que estamos en Amor y Amistad, y en este mes tan especial, celebra a quienes hacen especial tu día. 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

Y aquí estamos con Pésame iniciando una hora más con tus canciones favoritas. Ustedes las programan y nosotros se la colocamos, por supuesto. 11 de la mañana, 8 minutos, 11:08. Recuerden que estamos entregando también boletas para el circo. Quien me den los daticos por ahí también, que estén escuchando Pésame en este momento ahí en la oficina, en su trabajo, en su casa. Van a poder disfrutar de este gran show del circo. Vea, totalmente gratis de lunes a viernes 6 u 8 de la noche y los niños menores de 5 años entran gratis, no olviden. Entonces, tengo pocas boletas para nuestros oyentes, Bésame, para que se vayan a disfrutar del Circo de Luna que queda ahí por el puente de Villa del Viento y van a poder disfrutar de todo lo que les tiene este gran circo. Las guerreras K-pop, mejor dicho, acrobacias de todo. Nos vamos a salir de la rutina un rato ahí con el Circo de Luna, que queda ubicado en el norte de la ciudad, en el puente de Villa del Viento, y ahí nos vamos a poder divertir todos. Así que si ustedes quieren ir, recuerden 312-891-0740 para que participen por su boleta. Ya son las 11 de la mañana 9. Esta canción, canciones solicitadas, y saludito muy especial para la gente de Piendamó. Aquí está Laura Pausini, entre tú y mil mares.

Álvaro Torres y esta canción, Tengo Miedo de Amarte. Ya son las 11 de la mañana, 20 minutos, avanzamos. 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Mejor dicho, ahí está la invitación muy especial. Saludito muy, muy chévere en esta mañana también para nuestros oyentes. Ve Jenny Salazar por ahí que nos dice: brindemos por la vida, por el día, por la amistad y por el gusto de saludarnos cada día, cada mañana. Buenos días, un abracito muy especial. Saludito para ella. Siempre en sintonía, que Dios te bendiga. Ya viene tu canción favorita, las dos, mejor dicho, la que te debía de ayer y la de hoy, mi Jenny. Un abracito para ti y gracias por estar escuchando. Bésame, aquí está Andreita Bocelli, sí, por ti volaré, 11:23.

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0: 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Ya son las 12 del mediodía, 13 minutos. 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

Esta canción tiene que ver mucho con esos amores lejanos, ¿saben? Imagínense uno llegar a una estación de bus o un aeropuerto y decir que te vas para otro país o te vas para otra ciudad y que obviamente pase mucho tiempo y que ese amor siga ahí perdurando, pues... Básicamente ese es el mensaje central de la canción de un año junto a Sebastián Yatra y Reik. Haciendo parte de la tarde, ¿cómo estás? Bienvenido en este jueves de recordar muchos clásicos. Quiero que lo hagas de una vez a través de nuestro WhatsApp 312-891-0740. Te doy la bienvenida a la tarde para disfrutar de canciones perfectas donde nos conectamos con el amor y mucho más en este mes de septiembre, mes del amor y la amistad. Hay una canción para dedicar. Estamos muy como impetuosos en cuanto a que los hombres nos dediquen canciones en este mes. Ya les voy a montar por ahí la segunda parte de canciones que me han sugerido, de canciones de mujeres para hombres o canciones que los hombres deberíamos que nos dedicaran a nosotros. Así que bueno, vayan a las redes sociales también. Bienvenidos, es la tarde. Capo junto a Camilo con Esta es tu casa, nena. 211.

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Ay, nada como tener alguien a quien contarle los problemas y que no te juzgue. Bueno, querer mejor como siempre con Juanes, haciendo parte de la tarde con Bésame. Bésame. A las 2 de la tarde, 22 minutos, pidan un deseo ya. Estamos a través de Bésame, te enamora. Y quiero contarles que hoy es el Día Internacional, Día Mundial de la Prevención del Suicidio. Y escuchando atentamente la anterior canción de Juanes, definitivamente necesitamos en quién confiar o simplemente tener esa voz amiga que te acompañe y que te escuche sin juzgarte. Pues bueno, esto fue creado en el año 2003 por la Organización Mundial de la Salud, el Día Mundial para la Prevención del Suicidio y obviamente la Asociación Internacional de la Prevención del Suicidio y ASP hace parte también de este día muy especial. El tema central pues obviamente se ha establecido en una campaña donde busque cambiar esa narrativa sobre el suicidio. Este enfoque busca derribar estigmas, eliminar esos prejuicios sobre la salud mental y fomentar conversaciones abiertas, honestas y compasivas con la sociedad. Así que bueno, hay señales de alerta que definitivamente hay que tener en cuenta y que si estamos pasando por este tipo de cosas, a veces no lo notamos, ¿saben? He compartido por ahí a través de mi perfil oficial de Instagram, @DiegoSH10, uno de los influencers de nuestro país que hace algo relativo a este día. Ahí les he dejado el video, pero bueno, expresiones verbales, por ejemplo, que a veces son señales, comentarios relacionados con querer desaparecer, sentirse como una carga en la sociedad, no encontrar salida o expresar una profunda falta de esperanza. El aislamiento social, que es una de las señales alerta, muy claves además. Alejarse repentinamente de amigos, de familiares y actividades que uno antes disfrutaba. Hay una palabra técnica para ello, pero básicamente es hacer cosas que uno hacía antes y que ahora uno ya no lo hace. Por ejemplo, los cambios de humor drásticos, es lo que dice la OMS. Pasar de una profunda tristeza o ansiedad a una calma repentina e inusual sería una de las señales también para tener en cuenta en este día especial. Despedidas o regalar pertenencias también. Eso es básicamente como una especie de rito cuando las personas ya deciden tomar el tema del suicidio muy en serio, atentar contra su vida. Por ejemplo, dejar organizando asuntos personales de forma apresurada, regalar objetos muy valiosos sin una razón clara. Pues bueno, se estarán preguntando mis mejores oyentes de Bésame, los mejores oyentes del mundo, ¿qué podemos hacer en ese tipo de casos y cómo podemos contribuir en la sociedad con las personas que estén pasando con este tipo de cosas? O sea, lo que ya les conté, la prevención es una responsabilidad compartida. Acciones sencillas como, por ejemplo, escuchar sin juzgar, preguntar directamente, hablar de forma clara del tema, sin miedo, evitar esos sermones que a veces las personas, ellos no necesitan. Nosotros no necesitamos escuchar que nos den sermones. Y obviamente buscar apoyo profesional, que es una de las campañas que más se visibiliza en un día como hoy por parte de la Organización Mundial de la Salud y obviamente la Asociación Internacional para la Prevención del Suicidio. Así que bueno, hoy es 10 de septiembre, te comparto esta información internamente y si me quieres contar algo en la tarde de hoy, estaré muy atento para escucharte y complacerte con canciones como lo hace mi querida Sara con Chayanne.

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0: Una de las canciones más melancólicas de esta hora es con el Pavarotti y a la salsa, así le dicen a Tito Nieves, pero tiene esta versión muy romántica para nosotros, para Bésame te enamora, en este caso Desamor. Aplica para Desamor, pero es una canción que se refiere a una pérdida muy especial para Tito Nieves, y en este caso fue su hijo, una enfermedad terminal, y que, bueno, queda esta canción llamada Fabricando Fantasía. Bueno, ustedes, ¿qué tienen para decirnos en la tarde de hoy? Cuénteme, Sebastián, hola.
1: Hola, Diego, feliz, bendecida tarde. Aquí, pues, opinando el tema sobre el día de hoy de prevención. Mira que me pasó un tema personal así hace un año. Pues, es una parte de cómo prevenir los males. Y para por la vida, para que escuchando también, ¿ves? Y es duro el tema, hoy es cuando uno se recarga de tanto trabajo, el estrés, problemas, hay veces sentimentales y para de repeso se le amontonan, como dicen, digo, recochoca la moñona con problemas sentimentales,
0: todo se junta.
1: Laborales. Llega un tope de que hay muchas cargas emocionales y la cuestión es que hay veces el error de la mayoría que, digo, en parte cometemos es lo siguiente, es guardarnos todo y no conversar, sí, y hay veces fingir que todo anda bien es uno de los grandes errores del ser humano, y más en nuestro género que somos muy, a todos les sacamos bien, todo bien, y hay veces por dentro estamos más rotos que un vaso de porcelana. Entonces, Diego, feliz tarde y feliz día de prevención a todos. Hablar es necesario y callar no es la opción. Siempre que hay que contarle a alguien los problemas cotidianos o algo de lo que esté aconteciendo. Y mi recomendación, no guarden nada de silencio cuando es de la situación. Como le digo, la mayoría, nadie es adivino para saber qué es lo que pasa a la otra persona.
0: Sí, sí, sí, definitivamente. Y es que culturalmente, a lo que se menciona con Sebastián, es que nosotros los hombres nos han enseñado a que somos los que cargan todo, los proveedores, que somos los que nunca hablan. Bueno, culturalmente es algo que ha sido difícil de cambiar, pero que, bueno, muchos hombres, así como Sebastián, lo van expresando, y que no es bueno tragarse las cosas, diría popularmente hablando. Uy, las cargas son bastante difíciles. Bueno, aquí estamos en este día. Hoy es 10 de septiembre, Día de la Prevención contra el Suicidio, con los Enanitos Verdes acompañándote con él por el resto. Así es el título de esta canción. El rock en español haciendo parte de la tarde. Yes.

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1: 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Bueno, María Eugenia, bienvenida. Claro, María Eugenia. 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Así que bueno, ¿qué están esperando para escribirme a través de WhatsApp? Síganos a través de las redes sociales, arroba Bésame Popayán FM, y a través de TikTok, Bésame Popayán. Ahí están las principales noticias también. Y me cuenta si quiere ir al circo. Quiero invitarlo para hoy y durante toda esta semana tengo invitaciones muy especiales. Cuénteme ahí internamente ya rapidito mientras que cerramos este bloque de la hora. Mientras hacemos esta pausa musical, usted me va a decir si quiere ir al circo o no. Le tengo invitaciones para que vaya a ver el Circo de Luna.
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1: Así es. 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

0: Los famosos supuestos con Imagínate, Andrés Cepeda y Luis Fonsi en Bogotá Deluxe, el nuevo álbum de Andrés Cepeda, haciendo parte de esta tarde con Bésame.
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1: Bueno, ¿qué estás esperando para programar tu canción favorita? Déjame saber a través de WhatsApp cuál es esa canción. Estamos con las inolvidables Bésame también. Vámonos al pasado ya con esa canción de Antonio de Jesús, llamada Por tu perdón.

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1: Aquí estamos en este jueves, recordando muchos clásicos. Vos veis con Segundo Plato. ¿Recuerdan este clásico de la década del 2000? Pues bueno, bienvenidos a los que están por ahí cerca. Voy a pasar a saludarlos inmediatamente. Me había olvidado de ustedes. Me había olvidado de todo lo que sucede un día como hoy, en este 10 de septiembre, pero especialmente escucharlos, leerlos. Para mí es un placer siempre estar ahí con ustedes a través de WhatsApp, que es como la línea directa, ¿saben? Es la línea directa que usted va a tener con nosotros, obviamente a través de las redes sociales también, @bsmpopayenfm. Bueno, me voy a dar una vuelta por acá también a través de Instagram. Lo que sucede con Instagram es que a veces no estamos muy pendientes de los mensajes que llegan, pero sí lo voy a hacer en estos momentos. A veces se quedan como en una carpeta donde es de solicitudes. Así que bueno, por ejemplo, quiero saludar a Luzvidia Palechor, veo a Rosimar 2026, César Guerrero, a Claudia Rojas. Bueno, están ahí en esa solicitud. Así que bueno, muchas gracias. 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Así que bueno, muchas gracias. Quiero saludar a Laura Maca, veo a Sofía, a Angelita también escuchando. Bésame, Jorge Vélez, ¿cómo me le va, Jorge? Jorge Vélez debe estar pendiente ahí de las redes sociales. Vayan a seguirnos inmediatamente. Está Alberto, veo por acá la gente que está haciendo el trabajo, pero bueno, no hemos dado luz verde para que usted llegue. Por ahora vaya siguiéndonos a través de las redes sociales y cuando haya luz verde, usted va a tener la oportunidad de ganarse ese kit de la marea rosa que será para el 11 de octubre. Veo también por acá a Elizabeth Moreno. ¿Cómo me le va, mi querida Elizabeth? Veo también a Rodrigo. Está David López. Uy, David me deja esos audios bastante largos, pero voy a escucharlo inmediatamente mientras escuchamos a Hoy 7, a Onda Vaselina con este gran clásico llamado Te Quiero Tanto. A las 4:09 estás escuchando a Luis Eduardo Calapsú también. ¿Cómo me le va? Estás en la tarde con Bésame. Sí.

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1: Bueno, todo el contenido está disponible a través de nuestro canal de YouTube. Muchos temas, especialmente si hablamos de Cali. Hay un nuevo capítulo de Puebleando que habla acerca de las comidas típicas de Cali y cómo esa reactivación económica es muy importante para la ciudad después de que haya pasado un mes exactamente, hoy 10 de septiembre, del terremoto que sucedió, que sacudió además nuestro país, y que Pereira, Cali, bueno, Manizales, fueron esencialmente el Chocó también, fueron afectadas. Pues bueno, vayan y denle mucho, mucho, mucho amor. Compartan ese video a través de nuestro contenido especial de nuestro canal de YouTube, Bésame Colombia. Ahí está disponible. Hoy hablamos el tema del suicidio también. No es el tema, el Día Mundial del Suicidio. Es el Día de la Prevención del Suicidio. Así que bueno, me han estado contando cosillas por ahí internamente a través de nuestro WhatsApp. Y para mí es un placer escucharlos y estar pendientes de todo lo que sucede un día como hoy. Es que la salud mental a nivel Colombia está muy afectada. De hecho, se van a encontrar con un contenido que tiene que ver con una tragedia reciente en un colegio en Medellín, una tragedia escolar que definitivamente ha marcado y que uno como estudiante o estaría compañeros ahí de estudiantes, pues enciende las alarmas acerca de la salud mental. Está un chico en un colegio en Medellín donde corre, otros chicos lo persiguen, al final hay como una confrontación ahí y él termina disparándose. O sea, imagínense toda lo que conlleva este tipo de cosas ahora en una institución educativa. Bueno, todo esto y mucho más, ese contenido a través de nuestro canal de YouTube, Bésame Colombia. Miguel Bosé para continuar con Eres Todo Para Mí.

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1: 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Obviamente que tengo las inolvidables Bésame también. Bueno, ustedes tienen el título, yo soy el que le doy play a esas canciones. Bueno, vámonos al pasado. Hace rato no escuchaba a Los Temerarios con Te Quiero. Canciones perfectas para dedicar en la tarde con Bésame. Vámonos ya para el pasado.

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1: Es muy fácil de que lleguen a través de nuestras redes sociales. Bueno, preparados y bien atentos a cuando se le dé la señal para que participen por el kit de la Marea Rosa a través de redes sociales. Les habíamos dicho que a partir de las 9 de la mañana serían las inscripciones para los adultos a través de las redes sociales de la Marea Rosa. Me imagino que estuvieron pendientes, me imagino que se inscribieron muchos de los oyentes de Bésame. Mañana va a ser el turno de los niños. Así que quiero que le preste mucha atención a esta información porque a través de las redes sociales de la Marea Rosa, MM Marea Rosa, a través de Instagram, ahí se comparten las historias, un link donde a las 9 de la mañana de mañana 11 de septiembre, todos los padres de familia van a inscribir a sus niños para correr la Mareita Rosa. Sí, estamos claros en esta información. Si usted quiere que su niño participe de la Mareita Rosa, la carrera más emblemática de este año 2026 y que es el tema de la lucha contra el cáncer, mañana usted se va a conectar a través de su red social personal y va a seguir a través de las redes sociales a Marea Rosa y ahí va a tener la oportunidad de inscribir a su niño. O sea, literal, eso es para las primeras personas que se inscriban y que estén atentos mañana a las 9 de la mañana. Bueno, ahí estamos, está clara la información. Y con nosotros, pues invitaciones especiales, deben estar pendientes siempre de la radio, pendientes de nuestras redes sociales. Vayan a seguirnos de una vez, @ Bésame Popayán FM, y a través de TikTok están las principales noticias. Bésame Popayán. Ya van.

0: Los supuestos con Pablo Alborán, si hubieras querido, todo eso se hubiera vivido.
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0: Bueno, no sé, no lo sé. Ustedes dirán a través de WhatsApp cuál es tu canción favorita a través de nuestra línea de WhatsApp 312-891-0740. La próxima hora es solo de ustedes. 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
0: Es muy fácil de que ustedes lleguen a través de nuestra página web. De hecho, lo voy a hacer. www.besame.fm. No es .com, es .fm. Bueno, me voy a enterar de las principales noticias, el audio en vivo y bueno, chismecitos también. Bueno, gracias, los he acompañado en el día de hoy.
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